0: Vamos para un mañana de la elección.
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0: Bueno, me hago bien escuchar francés.
1: 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Charlie 33 10-4.
2: Five ten eight.
1: Charlie 25 10-4.